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5: ¿Qué tal? Buenas tardes. Te saluda Yolanda desde el 99.9 de tu FM. Esto es Radio Latina de 2 a 4 de la tarde con música de América Latina y de España. 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Y el día de hoy tengo una sorpresita para ti. El equipo de Radio Latina se ha extendido y vamos a tener una nueva voz en el programa. Juan está aquí. ¿Qué tal, Juan?
6: Hola, Yolanda, nuevamente. Agradecido siempre por la oportunidad. Quería llevarlos un poquito en un viaje por mi influencia con la música en siendo venezolano. Escuchamos ahorita Ariel por Lavillos y Los Melódicos y bueno, es una banda de 1940 que probablemente bailó, cantó mi abuela, mi madre y yo en la barriga ya obteniendo todos estas influencias muy bonitas de bueno, que ya sabemos que nos conforman. La canción de Ariel era una inspiración de Billo cuando conoció a Donny Severino, un actor uruguayo, y que todo el mundo quería ser como él. Y creo que viene un poco de nuestra cultura, ¿no? De estos ídolos, de cómo seguirlos. Y bueno, un poco en el viaje los voy a transmitir por las épocas, empezando por aquí, por los 40s y mi influencia.
5: Ok, entonces, ¿qué es lo que viene ahora?
6: Ahorita vamos con el tío Simón y Caballo Viejo, con un agregado de Oscar de León. 1980 fue cuando Simón escribió Caballo Viejo, Old Horse. Es un clásico pasaje llanero. Y bueno, creo que es gran influencia en todos nuestras raíces.
5: Pues vamos a escuchar Caballo Viejo con Oscar de León y Simón Díaz.

0: Y acabamos de escuchar Woman del Callao con el super banda Raudales.
1: Pues sí, esta canción la hizo famosa Un Solo Pueblo, una banda de los 70s con mucha influencia en el ámbito de fiestas y de unión de géneros afrocaribeños. Fue compuesta por Julio Delgado, una persona, un músico y compositor que fue brought up, raised en el Calipso, en el Callao, disculpen. Y bueno, habla de una mujer vibrante de dicho pueblo.
0: Woman del Callao. Yo conocía la versión de Juan Luis Guerra.
1: Sí, sí, se hizo bastante famosa y Juan Luis Guerra la tomó prestada de esta influencia venezolana afrocaribeña.
0: Muy linda canción, me encanta. Es así, nos hace bailar. ¿Y qué vamos a tocar ahora?
1: Ahora vamos con una llanerita. Estaba en mi viaje tratando de recordar y dije, si puedo cantar una estrofa, y me influenció. Y entonces aquí les dejo A Quién No Le Va a Gustar, de Luis Silva, recordando nuestro hermoso llano.

0: Y ese fue el maestro Franco De Vita con Luis. Y Franco, pues está en mi corazón y en el corazoncito de mi hermana. Me recuerda mucho a ella y bueno, esas emociones que tuvimos mucho como teenagers, románticos y siempre para adelante. Y selecciono esta pieza también con respecto a la comunidad latina que está por aquí y que, bueno, que nunca paren de soñar, que siempre hay algo que nos mueve más adelante y que todo va a estar bien. Sí, Franco fue una leyenda. Nació el 23 de enero de 1954 en Caracas y se devolvió para Italia a la edad de 3 años y terminó regresando para Venezuela con solo 13 años y se convirtió en lo que es al día de hoy, un gran músico, escribiendo canciones para Chayanne, Ricky Martin y muchos otros.
1: Y antes de eso escuchamos al señor Oscar de León con la clásica Llorarás.
0: Sí.
1: Y solo quiero mencionar, antes de continuar con la música, que el Festival de Cine Español y Latinoamericano ha llegado a Australia y en Byron Bay y Ballina la sesión, el festival comienza el día 18 de junio y va hasta el 12 de julio en el Palace en Byron Bay y en Ballina en el Ballina Fair Cinemas. 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Y ahora vamos a continuar con la música. ¿Y qué es lo que tenemos ahora? Tenemos Sentimiento Nacional. ¿Qué nos puedes decir de esta canción, Juan?
0: Pues mira, esta banda llamada Guaco fue una gran influencia también. Empieza con una banda de lo que nosotros llamamos las gaitas. Y es una música decembrina del estado del Zulia, que bueno, está en todas las fiestas de diciembre y cuando estamos en high school, pues tiene una gran influencia en bailes y conmemoraciones de todo tipo, pero empiezan de esta manera y se terminan convirtiendo en una banda súper, súper grande y súper buena, con muchísimos géneros de salsa, jazz, y pare usted de contar el mix que esta gran banda y bueno, este tema de sentimiento nacional, por supuesto, involucrando ser venezolano.
1: Pues vamos a escucharlo. Y estás en el 99.9 de tu FM, escuchando Radio Latina.

0: Escuchamos la voz de Gillian Cañizares con el tema Bembe. Gillian Cañizares es de Cuba y estábamos hablando sobre
1: ella. Un poco de su cultura cubana y su influencia suiza, donde se terminó residiendo, pero before leaving to Switzerland, antes de irse a Suiza, se ganó una beca para estudiar en Caracas. Y bien interesante, porque creo que la educación en Venezuela ha sido una cosa muy importante y pues ha decaído muchísimo, tristemente. Así que persistamos con buena educación para obtener grandes personas.
0: Claro. Bueno, pues ahora nos vamos a mover a España con el grupo Ketama, que ya no están juntos, pero los hermanos Carmona, que eran los líderes del grupo, trabajan separadamente como artistas solos. Pero en este tema, cuando estaban juntos con Ketama, de un álbum que fue su álbum más famoso, Toma Ketama, esta canción que se llama Agustito. Vamos a escucharla.
1: Claro que sí.

noche dura. Ayer, creación, fertilidad, expansión. Revelación, la palabra se convierte en semilla. Ayer, el conocimiento fecunda al mundo. El equilibrio entre lo masculino y lo femenino, donde surge la creación. Ayer.

Aguele para el rey de los espíritus en la tierra de Ketu, Asana, Ayena, fuerza que abre camino como trueno en la selva, orisa que hace brotar los hijos en Ilayé.